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Son las 8. Los sábados en las noches.

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Son las 9. Los sábados en las noches.

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0: 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Son las 10. 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

0: Son las dos.
1: Ay, es que tú no me piensas contestar.

0: signore. La bellezza, una bellezza. Vamos con la que sigue.
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2: Hoy vengo a recordarte que Dios nunca te abandona. Dios te cuida.
1: ¡Aquí!
2: Dios te sostiene.
1: ¡Suena!
2: En los momentos difíciles es cuando más sentimos soledad. Cuando estamos atravesando un problema, es cuando más nos sentimos solos. Pero Dios promete estar con nosotros todos los días. Daniel fue lanzado al foso de los leones, pero Dios estuvo con él. Dios lo cuidó. Dios le brindó protección. Escucha bien, cuando Dios está contigo, ni el peligro tiene la última palabra. Tú no estás sola. Tú no estás solo. Dios camina contigo. Dios nunca te abandona. Usted puede estar viviendo el día más difícil, la dificultad más grande, pero Dios te está sosteniendo. Dios nunca te abandona. Que Dios te bendiga inmensamente. Y que tengas un hermoso día, agarrado de la bendición de Dios. Recuerda que Dios es bueno.

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2: Purifícanos, Señor.

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3: Es el momento de montarnos en la Rocola Olímpica. Hola, hola, gente oyente, buenos días. 7:07, buenos días, domingo. Domingo en la mañana, mañana del domingo. Domingo de Rocola, domingo de especiales, domingo de...
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3: 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Domingo de titanes, domingo de tripletas, domingo de Colombia elige a Olímpica Estéreo como la más escuchada. Yo escucho Olímpica Estéreo. Tengo especiales, como cada domingo, ya se los voy a soltar de una para que vayan entrando en ambiente. ¿Cómo están ustedes? ¿Cómo amanecen? Buenos días. Me imagino yo que ya están en pie. Algunos haciendo el trotecito aquel, haciendo ejercicio, haciendo la ruta en la bicicleta, escuchando Olímpica Estéreo. Los ejercicios de la mañana del domingo. Otros más, terminando ya su desayuno, viendo televisión con los niños, duchándose y alistándose a salir para el compromiso que tienen hoy con Colombia. Yo escucho Olímpica, 7:09, buenos días. Voy a compartir por acá mis especiales para tenerlos listos, para que ustedes sepan también cuáles son. Los tengan por ahí, vayan sabiendo, vayan pensando, me van ayudando. A través del 321-514-1053, el WhatsApp de Olímpica Estéreo, yo escucho Olímpica. Revisamos el de las 8, el de las 10 y el de las 12. Ustedes ahí pendientes en la sintonía, diciendo yo escucho y los invito a escuchar Olímpica Estéreo, ¿ok? Por ahora el saludo, buenos días. Me van dejando el reporte. Hola, Costeño, buenos días. Si eres nuevo oyente, me presento, mucho gusto. Freddy Luna, me llaman el Costeño Sabrosón, el DJ de la gozadera olímpica.
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0: en el coche en Olímpica Estéreo, armando el Saborium del domingo. Domingo en la mañana, escuchando Olímpica Estéreo. Buenos días a todos, saluditos. El primero en especial será a las 8 de la mañana. Duelo de Titanes, domingo de Titanes a las 8 de la mañana. Será la música de nuestro llano, nuestro hermoso joropo, contra la música popular. Los artistas: Luis Silva contra Aries Vigo y Luis Alberto Posada contra el Charrito Negro a las 8 de la mañana. Les voy adelantando para que vayan regando la bola con los vecinos, con los compañeros del trabajo, de la cuadra, con Olímpica Estéreo en este domingo de Titanes. A las 8 de la mañana, duelo de Titanes. Música de nuestro llano con Luis Silva versus Aries Vigo. Y la música popular, la Bebeta con Luis Alberto Posada y el Charrito Negro. No te lo pierdas con Olímpica Estéreo. Yo escucho Olímpica, buenos días. Un abrazo a todos. Escuchando Olímpica, vigente la ley seca. Y escuchando Olímpica, engavetados en la casa. Con los 105.3, algunos otros camellando como tiene que ser. Produciendo y escuchando Olímpica.
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0: ¿Ya tengo oyentes? Desde muy temprano en la mañana, algunos esperando la rocola, otros esperando los especiales. En la mañana del domingo hay de todo, ¿no? Hay especiales, están los la zona de cumpleaños, está la zona de reporteros olímpicas, si pasa algo en la ciudad lo reportan. Lo que esté pasando también en el mundo lo reportan, si alguna novedad pasó. A través del 321-514-153, el WhatsApp de Olímpica Estéreo. Yo escucho Olímpica, buenos días, hola.
1: Buenos días. Una que haciendo oficio con la bendición de Papito Dios, temprano haciendo oficio para ir a votar por el mejor. Que Dios haga su santa voluntad, Freddy. Listo. Luna, buenos días, desde el barrio La Pradera.
0: Ok, mi señora, se me cuida mucho. Un abrazo, buenos días. Escuchando Olímpica Estéreo. Hola.
2: Buenos días. ¿Qué pasa,
0: mi perro?
2: Dios me lo bendiga, mi perrito.
0: My doggy. ¿Qué pasa, mi doggy?
2: Yo escucho Olímpica, mi perrito. Póngase ahí. Dicen de los diablitos, porfa. Dios me lo bendiga. Oiga, una pregunta. ¿Será muy temprano para ir a votar?
0: Sí, es muy temprano, papi, que solo abren a las 8. Entonces, si vas ahorita, pierdes el tiempo. Te ponen ahí a esperar y tales. A las 8, mi rey. 8 de la mañana. Y dicen, no es de los diablitos, es de los muchachos del vallenato. Dicen que... Se llama Dicen que soy, pero ya nos enseñamos a decir dicen. Es de Omar Geles, canta Osnaider Brito, y el acordeón es de Juan José Granados. Los muchachos del vallenato. Y se llama Dicen. Yo escucho Olímpica, 7:20. ¿Sabe qué canción me acordé ayer? Ah, se me fue ahorita. Una vez, Celedón, yo dije, hey, esa hay que ponerla para duelo, para mañana lunes, con Olímpica Estéreo, que estaba escuchando La Reina, que es nuestra emisora hermana, que toca solo vallenatos en Barranquilla. Yo escucho Olímpica Estéreo. Todos oyentes ya reportándose con los buenos días, con la sintonía total de Olímpica Estéreo. Hola, buenos días. Hola, buenos días.
3: Que Dios me los bendiga y me los proteja de todo mal y peligro. Amén. Listos para ir a votar. Que Dios me bendiga. Amén.
0: Listo, se me cuida mucho. Un abrazo, bendiciones. Escuchando Olímpica Estéreo. Los oyentes alistándose para salir con el compromiso hoy que tienen de votar. Algunos otros tendrán turno completo escuchando Olímpica Estéreo. Van en la tarde. El pronóstico del clima será de lluvia. Y ya está marcando y ya se ve que la lluviecita está cayendo en algunas zonas, sectores de la ciudad. Clima Villavicencio hoy. Ayer se hizo sol. Hoy se invertió la vaina. Ayer lluvia, hoy sol. Pero no, hoy va a llover. Entonces vayan temprano y lleven su vaina de la chaquetica aquella, la sombrilla, el impermeable y tales. Yo escucho Olímpica. A las 8 de la mañana, 35% de probabilidad. A las 11 de la mañana, 50% de probabilidad. A las 2 de la tarde, 60% de probabilidad. Y hacia las 5 de la tarde, 41% de probabilidad. Sí o sí, lleve su sombrilla. Me imagino que irá, pues, algunos irán en moto, otros más irán en el taxi, irán en el carro y pues igual. Lleve su chaquetica para el frío, vaina. Pero va a llover hoy. Hoy marca lluvia y ya arrancó. Ya está encapotado. Lloviznas leves por acá, por este sector. Entonces ya sabe, cúbrase. Lleve la chaquetica, lleve la sombrilla, el impermeable si va en la motocicleta y en la juega también. Tranquilito, sereno, no hay por qué correr. 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

0: Proyecto 1. ¡Lleva! Ya nos vamos enrutando hacia el primer duelo de titanes. El primer especial de la mañana en Olímpica en este domingo, que va a ser con música de Millano y música popular. Luis Silva contra Aries Vigo y Luis Alberto Posada contra el Charrito Negro. No te lo pierdas. Yo escucho Olímpica. Buenos días.
1: Hola, mi costeñito sabroso. Buenos días.
0: Aquí hola, buenos días.
1: Olímpica. No por presión, sino por pasión.
0: Como me encanta.
1: Y darle gracias a Dios por un día más de vida para nosotros. Y que Dios nos cuide y nos protege siempre.
0: Amén y amén. Que así sea. Un excelente día para ti. Un abracito del oso. Escuchando Olímpica. Buenos días, hola.
2: Yo escucho Olímpica y invito a escuchar Olímpica Estéreo. Hola, Freddy. Buenos días.
0: Hola, mi corazón. Olímpica. Buenos días. Amén.
2: Por acá por Granada amaneció lloviendo. Está lloviendo como desde las 2 de la mañana. Y hasta el momento no ha escampado. Dios lo bendiga y se cuidan mucho. Yo escucho Olímpica.
0: Listo, mi corazón. Muchos sectores de la llanura donde está lloviendo hasta ahora. Amanece lloviendo sabroso. Escuchando Olímpica Estéreo. Hola.
3: Buenos días. Desde el barrio Brisas del Guatiquía. Reportando sintonía Olímpica. Se metió.
0: Dale, Jaycinho. El propio Jason y su combo. Ahí en Brisas del Guatiquía. La sintonía es mía. Y de Olímpica Estéreo. Me van enviando fotos de cómo está la sintonía, cómo está la mañana de este domingo, cómo vamos, qué andan haciendo, aparte de escuchar Olímpica, si andan camellando, dónde se metió Olímpica, si tienen la señal a través de la internet o si están en los 105.3 de la FM. Me cuentan de todo, cómo va la mañana, si tienen plancito hoy luego de ir a votar. Para algunos, un plancito de reunirse en la familia, charlar, adelantar cuadernos, escuchar Olímpica, repasar lo que se viene. Ya mañana es un nuevo mes. Ya hoy se va mayo, mañana mitad de año, primero de junio, primer semestre de este 2026.

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1: 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Yo escucho Olímpica, 7:46. Ya vengo con el primer especial de la mañana. Dominguito en la mañana, muchos planes. Uno de ellos que también les voy a contar y que me gusta tanto son los partidos de fútbol, ¿sí? Ya hoy las selecciones comienzan a jugar. La Sele jugaba el 30, pero por aquello de las selecciones, pues se mudó para mañana primero. La Sele jugaba el 30 ayer, día sábado. Bueno, ya comienzan a alistarse las selecciones y ya se vienen la Copa del Mundo, los grupos, los partidos, el ambiente de fútbol. La compra de televisores que aumentan un ¿qué? 60%. Voy a verme en un ratico Suiza-Jordania. Arranca a las 8 de la mañana, 15 minutos. Jordania lo enfrentamos el próximo lunes, el 8. Vamos a jugar contra Jordania. También juega en un ratico China contra Arabia Saudita. Congo, que se enfrenta con nosotros, jugará contra Túnez. A las 11:30 de la mañana lo van a transmitir por Win. Alemania juega contra Finlandia a la 1:45. Excelente, estoy en la casa. Salgo a la 1, voy, hago el ejercicio de votar y estoy en la casa a la 1:45. Listo, perfecto. ¿Qué otro partido me puedo ver? Estados Unidos contra Senegal a las 2:30 de la tarde. Bien, yo creo que bien. También alcanzo. Eso para hoy. Ya mañana, Japón contra Costa de Marfil a las 8 de la mañana. Así atractivos. Venezuela contra Canadá. Canadá, que es uno de los anfitriones, jugará a las 11:30. Noruega de Haaland juega contra Suecia a las 12. Partidazo. Colombia, mañana contra Costa Rica a las 6 de la tarde. En todos los canales que ya usted conoce, en el gol, gol, gol. Entonces, mañana juega la Sele. 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Ya vengo con el primer especial, que en 7:50 ya deberían estar llegando esas notas de voz. Para no colgarnos, para ir recargando ya las canciones. Entonces, ya pueden hacerlo, mis queridos oyentes. Vamos a enfrentar en este duelo de titanes, Luis Silva contra Aries Vigo. Y Luis Alberto Posada contra el Charrito Negro. Envíen ya su nota de voz, respetando todo. Respetando primero que son estos los artistas. Luis Alberto Posada contra el Charrito Negro, una del Charrito, una de Posada. Luego una de Luis Silva contra una de Aries Vigo. Esos son los artistas. Segundo, que tiene que ser en nota de voz. Nota de voz, cortica pero efectiva. Hola, Freddy Luna, buenos días, para participar en el duelo de titanes. Bueno, quiero retar a algún oyente que esté en la sintonía. Mi canción de Luis Silva es Tales. Llega el otro oyente, Freddy, el que dijo de Luis Silva. Yo le pongo a él la de Aries Vigo, que se llama Tal. ¿Qué otro requisito? Que sea éxito. No, que es que esta canción está sonando en YouTube, en TikTok. Es que el sobrinito mío la tiene pegada. No. Que sea palazo, que sea éxito. Y que ya ustedes saben que sonó aquí, en la radio, a través de Olímpica 105.3. ¿Ok? Yo escucho Olímpica. No va a ponerse a inventar lo que ya está inventado. Yo escucho Olímpica en la emisora del primer lugar. 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
1: Las 7 de Olímpica, 54 minutos, 7:54. Ya vengo con el primer especial de la mañana. Yo escucho Olímpica en este domingo de Colombia Elige. Yo escucho Olímpica, 7:54.
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2: Bueno, ya hace un rato que viene ya repitiendo primer lugar Olímpica Estéreo. Gracias a ustedes. Gracias a Dios. Yo escucho Olímpica. Hola, hola, gente oyente, ¿cómo están? Buenos días. Arrancamos con los especiales. De aquí hasta la 1 de la tarde. 8 a 9, vamos con uno. De 9 a 10, el repaso de cumpleaños. Revisamos lo que esté pasando en las ciudades y también me van enviando su nota de voz. Luego a las 10 enganchamos con otro especial hasta las 12. A las 12 ya será vallenato hasta la 1. Y toda la programación de la tarde de Rocula. Con Olímpica, está en la emisora que se metió. Saluditos a ustedes, un abrazo. Dios los bendiga, bienvenidos. Los que recién llegan, los que recién se conectan, 8 de la mañana, 2 minutos. Estamos con especiales de Titanes, como siempre. Y también de Colombia Elige.
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2: Arrancamos con el primero, que es el duelo de Titanes, Domingo de Titanes. Luis Silva contra Aries Vigo. Y Luis Alberto Posada contra el Charrito Negro. Popular y nuestra música llanera. Como te gusta, como te encanta. Con Olímpica estar. Yo escucho Olímpica. Arrancamos. La demora nos perjudica, dijo el cacique. Hola, buenos días.
3: Olímpica, muy buenos días. Alistándonos para ir a votar.
2: Ah, bueno, perfecto.
3: Cuestión olvidada del Charrito Negro.
2: Cuestión olvidada del Charrito Negro. Vale, mi corazón, buen día. Hola, yo escucho Olímpica.
4: Yo escucho Olímpica.
2: Señor.
4: ¿Cómo se llama?
2: ¿Cuál?
4: La diosa y el pecador. La diosa y el pecador de Luis Silva.
2: Dale, mi hermanito. Un abrazo. Yo escucho Olímpica. Dale, mi rey. Los oyentes al 321-514-1053, el WhatsApp de Olímpica Estéreo. Yo escucho Olímpica, hola.
3: Buenos días. Los invito a escuchar Olímpica Estéreo, por favor, de Luis Silva, Romance Quinceañero, y de Aries Bigot, Predestinación, gracias.
2: Listo, mi corazón. Yo escucho Olímpica. Oyentes al 321-514-1053, el WhatsApp de Olímpica Estéreo. Hola, yo escucho Olímpica, buenos días.
5: Olímpica.
2: Señor.
5: Una, la de Osvaldo Bracho, Predestinación.
2: Ajá.
5: Y la de Luis Silva, es que no me acuerdo el nombre de la canción de la de...
2: ¿Cuál es?
5: La del niño ese que supuestamente lo...
2: Ah, Romance Quinceañero. Se llama Romance Quinceañero. Apunte ahí, don Eliberto, para que no se lo olvide más nunca en la vida. Romance Quinceañero se llama. Yo escucho Olímpica Estéreo, la emisora que se metió. Olímpica del 321-514-1053. El WhatsApp de Olímpica Estéreo. Yamile Vargas me dice, Freddy, buenos días, ando en Morales, Cauca, escuchando Olímpica Estéreo. Dale, mi querida Yami, un abracito para ti, bonita mañana. La gente del departamento del Cauca diciendo, yo escucho Olímpica, yo escucho los...
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2: Ajá. Los domingos de Olímpica con especiales. Hoy de Colombia Elige, yo escucho Olímpica Estéreo. Hoy de Titanes, como siempre. Muchas veces tripletas, pero sí es domingo de especiales. Con Olímpica Estéreo. Entonces, vámonos con Aries Vigón, Predestinación. Luis Silva, la diosa y el pecador. Perfecto, con Olímpica en el domingo de Titanes.
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1: Yo escucho Olímpica, estás escuchando los especiales, especiales del domingo, domingo de titanes, domingo de elecciones. Con Olímpica Estéreo, yo escucho Olímpica.
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1: En la emisora que se metió en tu radio, yo escucho Olímpica. Buenos días, un abrazo. La lluvia aún no cae, ya son las 8:13, ya pueden ir a votar. Ya se abrieron las urnas, ya son las 8, ya me imagino que van rumbo, que ya los recogieron, que ya van con la familia, que ya llevan sus cositas ahí que van a llevar para votar, la cédula, esto, aquello y tal. Y están ahí en la sintonía de Olímpica Estéreo. Yo escucho Olímpica, hoy día de elecciones.
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1: En Olímpica se metió, yo escucho Olímpica. En este día de elecciones, en este domingo de titanes, yo escucho Olímpica. ¡Ay! Olímpica, oyentes, ya saben, recargar canciones y los que se están batiendo a duelo en este duelo de titanes. Luis Silva contra Aries Vigo, Luis Alberto Posada contra el Charrito Negro. Ustedes van haciendo la programación, tenemos hasta las 9. Ya a las 9 vamos con salud de cumpleaños, reporteros. Vamos a estar conectados con TikTok. ¿Qué? ¿Cuál es la risa? Vamos a estar conectados en TikTok para saber qué están haciendo, dónde se metió Olímpica, cómo está la sintonía, qué zona del mundo se reportan y están conectados. ¿Cómo va su día domingo? Los escucho entonces con nota de voz 321-514-1053 en este primer duelo de titanes.
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1: En el fin de semana de Olímpica Estéreo, yo escucho Olímpica. Luis Silva contra Aries Vigo. Y me van enviando también Luis Alberto Posada. Uf, que tiene unas. Mejor dicho, contra el Charrito Negro. Yo escucho Olímpica. Ustedes eligen en esta votación de Olímpica Estéreo. Yo escucho Olímpica.
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3: Olímpica, muy buenos días. Alistándonos para ir a votar.
1: Ajá.
3: Cuestión olvidada de Charrito Negro.
1: Cuestión olvidada del Charrito Negro. Ok. Vámonos a elecciones en el 321-514-1053. ¿Será el Charrito Negro con su cuestión olvidada? ¿O será Luis Alberto Posada y me salió maestra?
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1: Voten ya al 321-514-1053. ¿Quién ganará? ¿Quién creen ustedes que gana esta ronda con Olímpica en este domingo de elecciones? Yo escucho Olímpica.
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1: Las Elecciones Olímpicas. Ahí están las propuestas. ¿Me salió maestra o cuestión olvidada? Ustedes votan ya.
2: Buenos días, buenos días.
1: Buenos días.
2: Escucho Olímpica, Charrito Negro, Charrito Negro.
1: Listo, mi rey. Vamos, 1-0. Hola, yo escucho Olímpica. Buenos días.
3: Hola, Olímpica. Me salió maestra.
1: ¿Cómo va a ser?
3: Ya, listos para ir a votar.
1: Listo, dale un abrazo. 1-1. Van votando los oyentes al 321-514-1053. ¿Cuál gana? ¿Charrito Negro con cuestión olvidada o me salió maestra de Luis Alberto Posada? ¿Voten ya? Ustedes que saben elegir y eligieron a Olímpica Estéreo. Estamos de elecciones en este domingo en la mañana.
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1: Listo, listo, listo. Rapidito a tres votos. 321-514-1053, el WhatsApp de Olímpica Estéreo. Hola. Hola, yo escucho Olímpica.
5: Olímpica, aquí por fin me salió maestra.
1: Me salió maestra. Dale, papá. Yo escucho Olímpica. Hola.
6: Charrito Negro, Charrito Negro.
1: Charrito Negro.
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1: A él, yo escucho Olímpica Estéreo. Hola, buenas.
7: Hola, Olímpica.
1: Hola.
7: Buenos días, me salió maestra.
1: Me salió maestra. Bueno, listo, la gané yo porque esa la escogí. Por un, ¿qué? 3-2, ¿no? 3-2. Ah, no fue mucha la diferencia tampoco. Por un botico. Bien, muy bien. Yo escucho Olímpica. Ahora vámonos con música de Millano. A ver qué me proponen los oyentes. Y la otra la propongo yo. A ver cómo nos va. A ver cómo nos va. Domingo de elecciones. Con Olímpica Estéreo. 824, buenos días.
8: Olímpica. O Luis Silva. Romance quinceañero.
1: Ok.
8: Habla Gabriel Ochoa.
1: Listo. Gabriel Ochoa. Escuchando Olímpica Estéreo. Listo. Romance quinceañero. Vayan pensando cuál canción me van a enfrentar. De Luis Alberto Posada o el Charrito Negro, ¿vale? Y yo busco la contraparte. Estas de las clásicas. El maestro Luis Silva cuenta la historia de un romance quinceañero que no salió muy bien.
9: De alta sociedad, acostumbrada a tener todo en su hogar.
1: Del otro lado del ring, las propuestas las escuchamos con Olímpica Estéreo. 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
1: Los candidatos Luis Silva con Romance Quinceañero. Y el otro candidato lo pongo yo, el maestro Aries Vigo. Llanura, aquí está tu hijo. Ay, ay, ay.
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1: Elecciones Olímpicas, yo escucho Olímpica, vayan pensando su respuesta, 321-514-1053. Estas son las artistas que se van a batir a duelo en este domingo de titanes, en este domingo de elecciones.
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0: Efren Atefren, face to face. 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
0: Momento de votar. ¿Será Romance Quinceañero? ¿Será Llanura? Aquí está tu hijo. Voten ya al 321-514-1053, el WhatsApp de Olímpica Estéreo.
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0: Listo. Vamos 1-0. Perfecto. Hola, Freddy, Domingo de Lechona. Añoñi. Podéis jurarlo, mi querida Dianita. Pero en la mañana, sabroso, a desayunar. Escuchando Olímpica Estéreo. Yo escucho Olímpica, dale mi corazón. Un abrazo, gracias. Listo, están votando los oyentes. Llanura, aquí está tu hijo, lleva un voto. Arias Bigón o Romance Quinceañero, voten ya, por favor. Vámonos con la siguiente elección y coronación. Yo escucho Olímpica, hola.
3: Olímpica,
0: hola.
3: Aquí está tu hijo de Arias Bigón.
0: Listo, mi hermano. Uy, me está yendo bien hoy. Me está yendo bien. Ya, ya, pues. Yo escucho Olímpica, estoy eligiendo bien. Vamos a ver ahorita que vaya a votar. Yo escucho Olímpica.
2: Buenos días, yo
0: hola.
2: Escucho Olímpica. Llanura, aquí está tu hija.
0: Listo. Un 3-0 contundente de 5 votos. Para que esto fluya, para que sea rápido. 3-0. Listo, vamos con el siguiente duelo. Nos presenta a.
4: Muy buenos días, Olímpica.
0: Ajá.
4: Colombia elige. Y hoy elijo al charrito negro, que no hay mal que dure 100 años. Acá sí haces territorio Olímpica.
0: Listo. No hay mal que dure 100 años. Charrito negro, yo propongo simplemente con Olímpica.
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0: Los candidatos, el Charrito Negro y Luis Alberto Posada. Charrito Negro, no hay mal que dure 100 años y yo propongo mal amor. ¿Pero cómo? Digo, pero bueno. Yo escucho Olímpica, ustedes eligen, ya vengo.
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0: escucha Olímpica. Momento de votar al 321-514-1053. El WhatsApp de Olímpica Estéreo. Yo escucho Olímpica. 8:42. Ya vamos llegando casi que a las 9. A las 9 vamos con ronda de saludos, champú de cariño. Los que andan celebrando cumpleaños en este 31 del mes de mayo. Mañana es 1 de junio. Juega la selección Colombia. El amistoso, el partido de despedida para irse a los Estados Unidos. Se viene el mundial con la emisora del primer lugar en el mundial 2026. Mi querido Mike, ¿cuál es?
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0: Esa misma, esa es. Yo escucho Olímpica, momento de votar y entonces los oyentes llegan al 321-514-1053. ¿Me dan voto, por favor? No hay mal que dure 100 años. ¿Del charrito negro o la mía? Esa es de mi querida Lucía. Desde Acacías, territorio Olímpica. Y la mía es Mal Amor. Pero bueno. Rapidito, 321-514-1053. Freddy Luna, Costeño, mi voto. Charrito Negro, Luis Alberto Posada. Voten ya de una, porque voy con información lo que esté pasando en la ciudad. Los oyentes lo reportan al 321-514-1053. ¿A qué volviste, amor fingido?
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0: Yo escucho Olímpica Estéreo. Los oyentes ya están. Vamos por acá, 321-514-1053. El WhatsApp de Olímpica, muchas gracias por su sintonía. Un abracito, Dios me los bendiga. Bonita mañana. ¿Qué me dice mi querida Dianita Parra? Buenas.
3: Freddy, la dos.
0: Mal Amor. Se llama Mal Amor.
4: Buenos días.
0: Hola,
4: Olímpica.
0: Buenos días.
4: Por Mal Amor.
0: Mal Amor.
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0: Como diría el cacique, esos son mis seguidores. Y espérense luego de las 10, que vamos con Vallenatico, como me encanta. Ustedes saben cómo me fascina, cómo me encanta el Valle.
3: Charrito Negro.
0: Listo. 2-1. Se decide en este voto, si se empata o se gana la vaina. Hola.
5: Brady, la dos.
0: Listo, ahí está. Mal Amor. De Olímpica Estéreo. Yo escucho Olímpica. Oyentes al 321-514-1053. El WhatsApp de Olímpica Estéreo. Atención, porque a esta hora se produce información.
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0: Reporteros Olímpica, la hora en el 321-514-1053, el WhatsApp de Olímpica Estéreo.
7: ¿Qué fue lo que pasó? ¿Qué pasó? ¿Qué fue lo que pasó?
0: Es lo que queremos saber.
8: Pero Freddy, la hora me presenta choque acá en la avenida 40.
0: Hombre. No
8: exactamente aquí en la Yamaha, en la avenida 40.
9: Suero.
8: Esta buseta con esa
9: moto. Suero.
8: Ustedes están peleando, ¿verdad?
0: ¿Están peleando?
8: ¡Qué maravilla!
0: Ah, carachas, Buseguay y olimpiconductor de motocicleta.
10: ¿Cómo lo ves? Estrella la buseta, sí. Daña la buseta.
0: Bien.
10: Se pone bravo ya que pelea.
0: Ajá.
10: Y antes vuela.
0: Ve, ¿ah?
10: Agarró con la moto y pago. ¡Qué maravilla!
0: Hombre, no sean así. Yo escucho Olímpica, 8:46, el reporte de los oyentes. Al 321-514-1053, el WhatsApp de Olímpica Estéreo. Yo escucho Olímpica. Oyentes, con información a la hora en el 321-514-1053.
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0: 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Mayerly, bienvenida. Ya estás agregada, mi corazón de melón. Hola, Freddy, ¿me agregas, por favor? Dale, ya estás agregada, enmuñecada, mi corazón. Bienvenida a este duelo de titanes de Olímpica Estéreo. Yo escucho Olímpica. Vámonos con otro duelo más que les encanta.
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0: Elecciones Olímpica, con música de villano y con música también popular. Con Olímpica Estéreo. Normalmente les digo que para beber, pero hoy no. No. Hoy no. Yo escucho Olímpica. 8:47. Bueno, vamos a coronar el pastel con la cerecita. Estas dos canciones las escojo yo. Y ustedes me van a decir, Freddy, ya lo veo bien ahí con el joropo, con la música de villano, ya le sabe, ¿no? Ya le sabe. Ya se untó cómo es la vaina. Las dos canciones. Los dos artistas. Las dos propuestas. Los dos contrincantes. Luis Silva. Se llama Piel Canela. Esta canción me encanta. Lo siento, pero me encanta mucho.
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0: En un ratico votan. Vayan escuchando ya los títulos y las canciones y el artista. Se llama Piel Canela, Luis Silva. Y del otro lado está el maestro Aries Vigo con La Balanza. No, que guaro no, caramba, que no, hoy no se puede el guaro.

0: las dos canciones se las voy a entregar completitas y ya vengo a votación con Olímpica. Ya vengo con ronda de cumpleaños luego de las 9 y toda la gozadera de este domingo de elecciones con Olímpica. Yo escucho Olímpica Estéreo.
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2: Colombia ya eligió a Olímpica como la más escuchada. ¡Oh! Yo escucho Olímpica hasta... Se metió. 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Momento de votar. ¿Será Piel Canela de Luis Silva? ¿O será la balanza del maestro Aries Vigo? Voten ya, 321-514-1053.
3: Buenos días, Olímpica.
2: Buenos días.
3: La primera.
2: Listo, mi corazón. Un voto. Tímido, pero es un voto. Vamos 1-0 a los 5, el que tenga 3. Como en los penaltis. De una. 321-514-1053. Yo escucho Olímpica. Oyentes que llegan al 321-514-1053. Ya se hacen las 9, vamos con la ronda de saludos, champú de cariño, a las 10 con otro especial, ¿ok? Con Olímpica.
1: Mañana juega la Selección Colombia.
2: Ah, sí, mañana juega, pero es un amistoso. Pero sí, mañana juega. Amistoso y tales, pero mañana juega. Contra Costa Rica. Yo escucho Olímpica y el otro rival va a ser Jordania, que a esta hora, en el primer tiempo, ya le ha encajado Suiza 3 goles. Va ganando 3-0. Yo escucho Olímpica, así que tenemos que ganarle. Me imagino yo que el de mañana se gana y que el del próximo lunes, que es festivo, también se gana, me imagino yo. Ah, no, el domingo, perdón, el domingo. El festivo es la final de Junior con Nacional. Yo escucho Olímpica, saludos aquí a los chicos de la estación de servicio. Hey, ¿está escuchando Olímpica?
1: ¡Junior!
2: ¡Hola!
4: Yo escucho Olímpica Estéreo, piel canela.
2: Dale, mi hermanito. ¿Sí o qué? Yo escucho Olímpica, habla.
3: Dale, por favor, piel canela.
2: ¿Listo? Ok, tenemos ganador 3-0 contundente. De Luis Silva, para ganar esta ronda con Olímpica Estéreo. 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
0: Está

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0: nosotros el gran Darío Gómez, sonando en Olímpica, siempre invitado en la Rocola con sus canciones. ¡Ay, corazonada! Yo escucho Olímpica, vamos con un saludo de cumpleaños con reporteros Olímpica. ¿Cómo está la ciudad? ¿Está muy quieta? ¿Está movilita? ¿Se está haciendo alguito? ¿Qué andan haciendo? ¿Ya salieron? ¿Cómo va la mañana? ¿Cómo pinta el día domingo? Escuchando Olímpica Estéreo. Bueno, lo de la lluvia como que quedó para más tarde. Bendito Dios. Entonces, vayan rapidito. Ya son las 9:13. Se les va dando tiempo. No dejen todo para lo último, por favor. A las 10 de la mañana y hasta las 12 tendremos Duelo de Titanes nuevamente. En este domingo de elecciones. Afrozone, Los Corraleros, Eddie Herrera contra Sergio Vargas, Martín Elías contra Jorge Celedón y Los Tupamaros contra Alfredo Gutiérrez. No te lo pierdas. De 10 a 12 con Olímpica, eso va a estar buenísimo. Y a las 12, Miguel Morales contra Los Chiches del Vallenato. Yo escucho Olímpica hoy, celebrando tu cumpleaños. Mi querida amiga, mi querido amigo, si ya envió durante el transcurso de la mañana, 4, 5, 6 de la mañana, 7, 8 de la mañana, reenvíeme, por favor. Reenvíeme ya la nota de voz, para saludar a ese cumplimentado al 361-514-1053, algún familiar, alguien en especial que anda celebrando cumpleaños en casita. Aquí lo saludamos.
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0: Con Olímpica te decimos.
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0: Y que cumplas muchos años.
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0: Hoy que estás cumpliendo años.
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0: Que Dios te regale vida.
3: Que Dios.
0: Me van enviando nota de voz mientras se voy revisando por acá. ¿Qué pasa un día como hoy? Bueno, lo que se sabe a nivel nacional, hoy es día de elecciones presidenciales. Con Olímpica Estéreo en nuestra linda, hermosa patria, querida Colombia.
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0: Y también celebramos hoy tu cumpleaños. Yo escucho Olímpica Estéreo.
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0: Yo escucho Olímpica.
3: Hoy que cumples años.
0: Hoy es el Día Mundial sin Tabaco.
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0: Una fecha instituida por la Organización Mundial de la Salud, la OMS, para concientizar sobre los efectos nocivos que tiene el tabaco y la exposición al humo.
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0: Que un día como hoy en, bueno, 1989.
3: Años.
0: El Atlético Nacional es campeón de la Copa Libertadores. Ahí veo a Higuita, veo a Leonel Álvarez, a Andrés Escobar. Atlético Nacional ganó la Copa Libertadores frente al Club Olimpia de Paraguay. Un día como hoy, hace 37 años. Yo escucho Olímpica. Día Mundial del Acogimiento Familiar. Día Mundial del Loro. Sí, ese lorito que usted tiene en la casa y que se llama Lorenzo o que se llama Roberto. Hoy es el Día Mundial del Loro. Yo escucho Olímpica Estéreo, la emisora que se metió. ¿Y quién anda celebrando cumpleaños? Ya te lo contamos, ya te lo decimos. Buenos días, hola.
4: Buenos días, yo escucho Olímpica Estéreo. Quiero felicitar al señor Juanito Gutiérrez en el barrio La Alborada por estar cumpliendo sus 93 añitos de vida de parte de su esposa e hijos, nietos y bisnietos, y a la niña Mariana López Gutiérrez en el barrio Doña Luz, está cumpliendo sus 13 añitos de vida de parte de sus abuelitos, de su señora madre, de todas sus tías. Le deseamos un feliz cumpleaños a estas dos personitas que las queremos mucho. Dios las bendiga y les permita cumplir muchísimos años más de vida.
0: Amén, que así sea. Un abrazo, bendiciones a ellos que andan celebrando cumpleaños. Dale, mi querida Azucena linda. Hola, yo escucho Olímpica, buenos días.
5: Hola, buenos días.
0: Hola.
5: Para felicitar a Martina Camacho Lerma, que está de cumpleaños. Está cumpliendo 5 años y está escuchando Olímpica. ¿Sí?
0: Saludos a la gran Martina, un abrazo, Martina. Feliz cumpleaños, happy birthday to you, mi niña, 5 añitos, celebrando hoy con Olímpica Estéreo. Yo escucho Olímpica, buenos días, hola.
6: Olímpica, buenos días, para hacerle un feliz cumpleaños a mi hermano Ángel Arturo González Giraldo. Que Dios me lo bendiga, hermano, y que todos sus sueños se le sigan cumpliendo como siempre lo ha hecho. Muchas bendiciones y un feliz cumpleaños de su hermana Marisa González.
0: Listo, mi corazón, saluditos, un abrazo para él, celebrando cumpleaños hoy con Olímpica, los oyentes, buenos días, hola.
7: Muy buenos días.
0: Buenos días.
7: Olímpica, un saludo muy especial para señora Claret Vaca, que está cumpliendo años. Que pase un día supremamente especial, lleno de tranquilidad, felicidad y mucha salud. Le desea aquí su yerno desde Villavicencio. Que Dios te bendiga.
0: Dale, hermanito, saludos, un abrazo, bendiciones. Yo escucho Olímpica, hola, buenos días.
8: Olímpica, Olímpica, la mejor, para saludar a Yacerito Yacerón. Está cumpliendo hoy 2 añitos de vida, mi nieto adorado de mi vida, de parte del papá Julián Mauricio Valencia y de la abuela Blanca y de toda la familia y de la tía que está en Estados Unidos, los primos que están en Estados Unidos. Feliz cumpleaños, mi ángel de la guarda, mi dulce compañía. Dios los bendiga.
0: Listo, mi señora, saluditos, un abrazo. Escuchando y celebrando cumpleaños hoy de los oyentes al 321-514-1053. Yo escucho Olímpica, buenos días, hola.
9: Buenos días, Olímpica Estéreo, para desearle un feliz cumpleaños a mi sobrina Michelle Dayan Ruiz. Está cumpliendo sus 19 añitos, que Dios la bendiga, la quiero mucho, de parte de la tía Dina y su familia. Que Dios te bendiga.
0: Listo, saluditos, un abrazo, bendiciones. A todos los que andan celebrando cumpleaños en este 31 de mayo, bendiciones. Happy birthday to you. Celebrando cumpleaños hoy ellos con Olímpica Estéreo.
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0: 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Los domingos son de Rocola, los domingos son de especiales. Un sol bello, gracias. La ovación, la ovación, la ovación Olímpica. Gracias, papito Dios, Señor Jesucristo, el dueño del apartamento azul. ¡Qué solazo tan bello! ¡Qué solazo tan lindo que hace en la mañana! ¡Ay, Chuchi! Escuchando Olímpica Estéreo. Yo escucho Olímpica. Buenos días a los que van llegando. A mis amores bellas, ya les dejé fotico en el estado para que se den gusto. Para que me vean ahí, para que me dejen el besito, el pechiche. Escuchando Olímpica.
2: ¡Ay, ay, ay!
0: ¡Ay!
2: ¡Ay, Chuchi!
0: 321-514-1053. Mi pinta de domingo, la pinta dominguera. Domingo, día mundial de desayunar muchas veces frito, desayunar lechona sabrosa, de almorzar pollito asado, carne a la llanera, carne a la mamona, almorzar sancollito de gallina criolla. Escuchando Olímpica. Día mundial del pedicure, del manicure. Día mundial de usar la gorrita aquella con la gafa negra, sonaron las campanas. Día mundial de ellas, usar el mochito ese, bebé. Pero qué mochito, bebé. Y nosotros de usar la bermudita aquella. Pero Olímpica, estaré, yo escucho Olímpica. Me quedaron por acá algunos saluditos. Y vamos a darle play, vamos a cumplirle. Yo escucho Olímpica, hola.
3: Muy buenos días, yo escucho Olímpica. Era para desearle un feliz cumpleaños a mi hijo que está cumpliendo el primer añito de él. Que mi osito me lo bendiga y me lo proteja y que siga cumpliendo muchos años más de vida.
0: Dale, mi hermanito, saludos, cuídalo mucho, mi hermanito. Un abrazo, bendiciones. Que Dios le bendiga enormemente. Y nada, mi hermanito, a celebrar, a pasarla elegante escuchando Olímpica. Me imagino que hoy lo va a llevar para piscina y pelotas. Me imagino que hoy lo va a llevar allá... ¿Cómo que dice usted, Joseph? Tarjeta de juego, ¿cierto? ¿Juego de tarjetas? Yo escucho Olímpica, hola.
4: Hola, buenos días. Yo escucho Olímpica Estéreo para saludar a mi nieto, Elian Mora Cardona, que está cumpliendo hoy su primer añito de vida. Que Dios me lo bendiga y me lo guarde mucho. Que lo amo con todo el corazón.
0: Ok, listo, saluditos, un abrazo. Ahí están los oyentes al 321-514-1053. Restaban esos dos saludos de cumpleaños. 9:30, media hora y engancho con duelo de titanes, Afrozón contra los Corraleros. Yo como que voy a hacer los duelos y ustedes, como yo sé que les encanta y como nos va de bien con los vallenatos, al mediodía los que escuchan Vallenatos de Oro saben que yo hago duelos. También en las tardes ganadoras hago duelo de salsita, de merengue y vaina y le va bien con los oyentes. Entonces yo voy a hacer los duelos y ustedes me van a dar ganadores. Ustedes eligen. Yo propongo. Voy a ir pensando ya las canciones. Afrozón Corralero, Sebi Herrera, Sergio Vargas, Martín Elías, Celedón. Ese Gustavo hay más, no sé, un Yanka, un Miguel Morales. Tupamanos contra Alfredo Gutiérrez. Yo escucho Olímpica Estéreo, la emisora que se metió. 9:30 en la mañana.

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0: 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Hablando de especiales, ya estoy por arrancar. 9:38, de 10 a 12 voy con Duelo de Titanes. Afrozón contra los Corraleros, Eddie Herrera contra Sergio Vargas, Martín Elías contra Jorgito Celedón y los Tupamaros contra Alfredo Gutiérrez. No te lo pierdas, de 10 a 12 con Olímpica Estéreo. Saludito por acá, ¿para quién? Estoy conectado en el TikTok, por si quieren llegar y saludarme. Contarme qué andan haciendo, dónde se metió Olímpica, cómo va su mañana. Hola, buenos días desde San Carlos de Guaroa con lluvias hoy. Listo, mi corazón, saluditos, un abrazo hasta San Carlos de Guaroa. ¿A quién más saludo? ¿Dónde saludo? ¿De una? Déjeme aquí el saludito. Olímpica.villamo, lleguen. Olímpica.villamo en el TikTok. Escuchando Olímpica, puro TikTok. Ando conectadísimo con los oyentes. ¿Qué me dicen, Freddy? Yo escucho Olímpica Estéreo. ¡Hola!
2: Para felicitar a Julián Puentes en Ciudad Porfía por estar cumpliendo años. Lo felicita a su abuelita, sus tías, sus padres y su hermanita Sara Nicole.
0: Listo, saluditos hasta allá, un abrazo. Hola, Freddy, saluditos a Laura Daniela Cubides Beltrán, está de cumpleaños hoy en Puerto López de parte de la family. Celebrando cumpleaños con Olímpica Estéreo. Hola, Freddy, estoy desde Canadá, Dumas Rojas. Dale, hermanito, saludos, un abrazo, mi rey, gracias. Escuchando Olímpica Estéreo. Hola, buenos días, saludos a Jessica Cruz. Escuchando Olímpica, dale, aquí en Villavo. Villavo, la bella. Escuchando Olímpica Estéreo. ¿Quién más? Porque voy con Music. Y quiero dejarles el saludo por acá a través de Olímpica.villavo, nuestro TikTok. Saluditos a ustedes, ya vengo con los especiales. Con toda la gozadera del domingo en la mañana. La rocola más alegre es Olímpica.
3: Ah,

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1: Las 9 de Olímpica, 50 minutos, 9:50. Yo escucho Olímpica, ya vengo con el especial de 10 a 12.
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0: Estos saluditos a ella, para Julie y Tatiana. Anda celebrando cumpleaños hoy. Igual ya saben, ¿no? Los cumpleaños y todo es con nota de voz. 321-514-1053. Todo con nota de voz, reporte de sintonía, mensajes de cumpleaños, todo con nota de voz, recarga de canciones, reporte de sintonía, reporte de novedades con esto de lo que esté pasando en la ciudad. Todo, absolutamente todo, con nota de voz al 321-514-1053. Olímpica, buenos días. Por favor, nos ayude. Llevamos más de 10 horas sin el servicio de energía eléctrica en el barrio Juan Pablo II. Ok, listo. Entonces, la petición de los oyentes. Y en este caso, los habitantes del barrio Juan Pablo II, que por favor le den solución al servicio de energía eléctrica. Ya son más de 10 horas que completan sin este servicio. 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La emisora que se metió, vamos de una, ya son las 10 de la mañana con el especial de Olímpica Estéreo. En este domingo de titanes, en este domingo de elecciones de Olímpica Estéreo, yo escucho Olímpica.
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Hola, buenos días. Saludos en Ciudad Porfía. A Yuli Tatiana Celis Riveros. Está de cumpleaños de parte de sus papitos, hermanos y sobrinos. Que Diosito la bendiga.

0: Yo escucho Olímpica, listo, listo, listo. 10 de la mañana en punto, 10 en puntilla, 10 en punto. La sintonía la tienen los oyentes. Escuchando Olímpica Estéreo, la emisora que se metió. Y en casita la tiene Uno Rey. Hola, Uno Rey. Me la tiene esta mañana, papito, no me ha saludado. Papi, salúdeme. Y ustedes me van a perdonar, pero le encanta que lo salude, yo lo saludo. En casita, mi hijo José, del pequeño José, de Escuchando Olímpica Estéreo. Vamos a ver si cuando esté grande le va a gustar la radio. Ahorita sí que lo salude todos los días. O más penoso que el carajo. Yo escucho Olímpica. Arrancamos entonces, yo voy proponiendo las canciones. Y ustedes van votando a través del 321-514-1053. Yo les doy a conocer las propuestas. Y ustedes dan su votación.
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0: Los candidatos de la música tropical. Alianza tropical entre Afro Son y Los Corraleros. Los candidatos, ya los di. Los Corraleros y Afro Son, Afro Son y Los Corraleros. Las canciones son las siguientes. Y ustedes me dan un ganador a través de Olímpica Estéreo. Yo sueno las dos canciones y ya luego vamos a voto. Así como hicimos hace una hora más o menos, hora y media, cuando estábamos con la programación de 8 a 9 de la mañana, ¿ok? Pendientes ahí en la sintonía, yo sueno las canciones y ustedes me dan el voto. Cuando las escuchen ya, ya, la tengo clara. Me voy con Afrozón, me voy con Los Corraleros. 321-514-1053, Colombia elige Olímpica.
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0: Los Corraleros, se llama Hace un mes. Que no baila el muñeco, hace un mes. Afrozón. Oh, Salomé, cuando vuelvas. Salomé. 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

0: selecciones también van a estar buenísimas. Los artistas ni se diga y las canciones mucho más. Arrancamos con esta. Necesitamos votos para los corraleros o afrozona. 5 votos para que sea rapidito. Yo voy tomando nota también por acá quién se gana esta ronda. La otra ronda también, porque vamos hasta las 12. O sea que artistas se van a repetir. Con Olímpica Estéreo. Yo escucho Olímpica. 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
0: Los corraleros de Mahahual. Yo escucho Olímpica. Hola.
3: Olímpica, Olímpica, hace un mes.
0: Hace un mes. Listo, los corraleros de Mahahual. Oyentes, votan ya, por favor, rapidito. Necesito 5 votos para los corraleros con hace un mes. Solo me cuando vuelvas con Afrozón. Voy a sacar por acá un bloc de notas a ver cómo va en esta primera ronda, quién se la gana. ¿Quién será el próximo presidente del género? Ya tenemos presidente de la champeta, que es Mr. Black. Tenemos presidente del vallenato, que es este Alex Manga. Blog de notas, listo. A ver, abramos aquí, pero bueno. Listo. Mientras los oyentes van llegando. Primera ronda. Corraleros versus Afrozón. Listo. ¿Cómo es quien gana esta tanda? Aquí abajo le colocamos el 1 y el 0. Y ya miramos. Yo escucho Olímpica Estéreo. Buenos días.
4: Buenos días, Olímpica.
0: Hola.
4: Por los corraleros del Mahahual. Olímpica.
0: Listo, mi señora. Entonces vamos 1 a 0. 1. Aquí un poquito de este. 0. Listo, la siguiente ronda nos entrega merengue.
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0: Los candidatos, Eddie Herrera contra Sergio Vargas. El mechudito Sergio Vargas contra el dominicano Eddie Herrera. Yo escucho Olímpica, el negrito de Villa contra Eddie. Las canciones clásicas, pero muy, muy buenas. Por ejemplo, ¡ay!
6: ¡Ay!
0: ¡Mi amor!
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0: ¡Vuelve!
6: ¡Vuelve!
0: Eddie Herrera se llama Nuestro Amor. Ya no puede ser este amor. ¡Ya escucho Olímpica!
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0: 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El otro candidato por la alianza del merengue. El negrito de Villa. El mechudito Sergio Vargas. Se llama La Ventanita del Amor Se Me Cerró. 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
0: Vayan votando ya. 321-514-1053. El WhatsApp de Olímpica. Colombia Elige.
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0: Ya cumplí con las canciones, ahora ustedes cumplen con el voto. Será Eddie Herrera quien gana este round. Será Sergio Vargas, el negrito de Villa con la ventanita. Voten ya al 321-514-1053, el WhatsApp de Olímpica Estéreo. Voy con Martín Elías y Jorgito Celedón en esta nueva ronda con Olímpica. Para ellos, la primera. Ya luego vendrá una ronda más. Entonces yo estoy apuntando acá por quien van votando ustedes en el 321-514-1053. Voy recibiendo los oyentes su nota de voz, 321-514-1053. ¿Será Eddie Herrera o será Sergio Vargas? Yo les decía hace poco que escuché una canción que la tenía ahí machacando y machacando en la mente y yo... Ya sé cuál es. Ya se las entrego. Con Olímpica, yo escucho Olímpica Estéreo. Olímpica, buenas.
2: Freddy, la uno.
0: La uno, Sergio. Perdón, Eddie Herrera. Listo, mi corazón de melón. Yo escucho Olímpica,
2: hola. Sergio Vargas,
0: 1-1, hay empate, eso arranca bien. Arranca suave, sabroso, con Olímpica. ¿Quién será el ganador? Ay, con Olímpica Estéreo. Por ahora, hay empate. 321-514-1053. Es que las canciones están muy buenas. Eddie Herrera con Nuestro Amor. El gran Sergio Vargas con la ventanita.
3: Sergio Vargas, Olímpica.
0: Sergio Vargas con la ventanita del amor se me cerró. Tengo el.
4: Olímpica, mi voto es por Sergio Vargas.
0: Sergio Vargas, listo. Entonces gana un 3-1 con Olímpica Estéreo. Hay una canción de Celedón que me estaba sonando en la cabeza y es esta.

0: 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Vámonos con otro nuevo duelo con Olímpica.
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0: Atención a los candidatos, Martín Elías y Jorgito Celedón. Jorgito Celedón y Martín Elías son los candidatos. Arranca Martín, tin, tin, tin. Uy.
3: Para los amores
0: de Angie Basile.
3: Diana Sierra, Alejandra y Hacer Feliz.
2: Oye, los Jota.
3: Oye, los Jota.
0: Esta es una de sus queridas, se llama Mi Ex. El gran Martín Elías. Si quieren, pueden ir votando ya, porque ya van escuchando las canciones y ya saben y deben tener decidido su voto. Del otro lado, el otro candidato en la Alianza Vallenata, Jorgito Celedón, por tu primer

0: claro, ahí están los candidatos, ahí están las propuestas. Ahora falta su voto al 321-514-1053.
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1: El siguiente duelo de titanes en este domingo.
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1: Entregaba a Jorgito Celedón y una de Martín Elías con Olímpica. Momento de votar de los oyentes. Yo escucho Olímpica. Buenos días.
3: La uno, Martín Elías, Olímpica.
1: Dale, mi hermanito. Yo escucho Olímpica. Buenas. Hola.
4: El internacional Jorgito Celedón.
1: Jorgito Celedón, dale, mi hermano. Hola.
3: Olímpica, Biobrey. Dígalo. Jorgito
1: Celedón. Dale, mi hermanito. Hágale que suba. Yo escucho Olímpica, buenas.
5: Vallenato que está funcionando ahorita. Pues colocaré vallenato.
1: Bueno. Vamos por otro lado con Olímpica Estéreo. Yo escucho Olímpica. Estamos en votación. Hola. Yo escucho Olímpica, buenas.
6: Yo escucho Olímpica, Jorgito Celedón.
1: Jorgito Celedón. Listo, tenemos un ganador entonces, 3-1. Oye, ¿yo sí estoy marcando yo acá? No he marcado. Andy, te perdió. El otro lo ganó 0, Eddie versus 1, mi querido Sergio Vargas. Y en este, igual, 0, tal, versus 1 de Celedón. Listo. Perfecto. Ahora vamos con más. Les presento unos nuevos candidatos.
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1: Señoras y señores, aquí está su candidato. Los Tupamaros versus Alfredo Gutiérrez. Alfredo Gutiérrez contra los Tupamaros. Tupamaros contra Alfredo. Esta me encanta. A ustedes también les fascina. Siempre en la sintonía. Ya suenan las canciones y ustedes van votando de una. Para no colgarnos, para que no se rinda y nos dé tiempo de sonar más y más canciones. Ya está, viene siendo la última ronda. Ahí volvemos a arrancar con Corraleros Afrozón, con Eddie Herrera, Sergio Vargas, Martín Elías, Celedón y tal. Una ronda completa. Bueno, arrancan Tupamaros. ¡Uy! Esta canción me encanta. No sé, me sabe como a diciembre. Me sabe a diciembre, pero no es de diciembre. Yo escucho Olímpica, se llama Me Muero.

0: otro lado del ring, otra que también me sabe como a diciembre. Bueno, esta le sabe uno todo el año porque se llama el bolsillo pelado y así andamos. No importa si ya hoy apenas es que 31 y ya pagaron o pagaron ayer. Alfredo Gutiérrez. El gorrero mayor. Ese es mi amigo. Bueno, no lo boleteo. Se gorrea hasta una balacera. Yo escucho Olímpica. Alfredo Gutiérrez. El bolsillo velado. Yo escucho Olímpica. Ustedes vayan votando. 321-514-1053.
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2: Hacemos un pequeño break, un par en la programación porque acaba de ocurrir, está ocurriendo un gravísimo accidente en el sector del Barzal. Se solicita ambulancia urgente, accidente de tránsito, calle 3534, barrio Barzal. Si me tiene mayor información, mi querido Jason, con los compañeros, ¿cómo fue? ¿Contra qué fue? Fue contra el poste de la moto, quedó vuelta una melodía. Yo escucho Olímpica.
3: Vea usted dónde cayó. Mira el taxi cómo lo despedazó.
2: Ah, contra el taxi. ¡Horda! Eso está peroteso. El man está fregado, bastante, bastante fregado. Cayó, pero lejos de la moto y lejos del andén. Cayó sobre casi que la puerta del local que está ahí. La moto quedó vuelta una melodía. El carro ni se diga.
3: Vea usted dónde cayó.
2: Mira el... Mío bendito. Dígamelo, Jaycinho.
4: Fue contra el poste.
5: Muchachos, necesitan ahí ambulancia, taxi, moto. Taxi, moto.
2: Eso está,
5: pero por no respetar los pares, hermano.
2: Sí, ya veo, sí, porque no. Y el totazo se nota de que fue bastante duro. Como quedó vuelto el carro, como quedó vuelta la moto también. Mi hermanito, regáleme la dirección exacta, viejo Jason, porque no es muy entendible. Calle 3534, barrio Barzal. Esquina de qué, cerca qué, donde queda qué. Para que los señores de la ambulancia se guíen y lleguen rapiditico. 10 de la mañana con 42 minutos. Yo escucho Olímpica, la emisora que se metió el reporte de los oyentes. A esta hora está pasando y aquí te lo contamos.
5: Yo quedé una cuadra arriba de venden buñuelos. De venden buñuelos, yo ofrecí una cuadrita arriba.
2: Ah, bueno. Yo escucho Olímpica, 10 con 42 minutos. 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

0: parece. Gorrero Mayor.
1: Rudy González.
0: Parece de las.
1: Sonido,
0: el barrio este. ¿Cómo es que se llama? Yo escucho Olímpica, Alfredo Gutiérrez. Se llama El Bolsillo Pelado. Yo escucho Olímpica Estéreo. La importancia del día, ¿no? Hoy cambio de mes, 31 de mayo. Ya viene junio, se parte el año. Primer semestre, hoy votaciones. Mañana juega la Selección Colombia. Ya entramos modo mundial, modo primas. Modo vacaciones. Día del padre, no, porque eso no cuenta ni. No lo tiene presente ni nada. Y más si habrá segunda vuelta, menos. 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Estaba revisando el video. Eso pasa, es ahí cerca de la antigua clínica Marta. Una cuadra más abajo. Por ahí donde venden los buñuelos, este, el señor de buñuelos y más buñuelos. Sí, ya sé dónde es. Correcto. Listo, mi hermanito, muchas gracias. Ya está colgado a través de el 321-514-7253. Este grave accidente a la hora. Yo escucho Olímpica, hola.
2: Yo escucho Olímpica Estéreo, la primera, me muero de las ganas.
0: ¡Upa! Yo escucho Olímpica Estéreo. Estamos con Alfredo Gutiérrez o los Tupamaros. Voten ya de una, por favor. Empezó golpeando primero. Los Tupamaros. Yo escucho Olímpica. Buenas.
3: La uno Olímpica. Me muero de las ganas.
0: Me muero de las ganas. Listo, mi hermanito. Ya vamos con dos. Y por acá.
4: Buenos días, Frey. Buenas. Luna. Me muero de las ganas.
0: Listo, tenemos un contundente. 3-0. Yo escucho Olímpica. Ese me muero de las ganas, me acuerdo yo, no sé qué tan viejos sean ustedes. Eso era de una campaña. No sé si la hizo el gobierno, la hizo quién. Y que sin condones ni pío. Y salían unos, creo que eran unos pollitos. Y ponían la canción. Me muero de las ganas. Y a lo último remataba el pollito.
5: Sin preservativo ni pío.
0: Yo escucho Olímpica. Bueno, vamos de vuelta. Ya se cumplió la ronda completa. Vamos a ver si hay desquite o se mantiene la tendencia. En la primera la ganó Corraleros. Vamos a ver si hay desquite de Afrozón o si se mantiene la tendencia de que sea solo Corraleros. Vamos a ver si se voltea la vaina. Arranca Afrozón, Los Perdedores. Esta es buena. Esta es muy buena. Esa pareja que a mi lado está. Y eso que falta todavía Mar de Emociones. Esa sí la rompe. Se llama Esa Pareja Que A Mi Lado Está. Yo escucho Olímpica. Está gozando, qué felicidad, Velo,
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0: Y los Corraleros llegan con... Uy, este es el sabor.
7: Llegó el sabor.
0: De Chico Cervantes. ¡Upa! Se llama Suéltala, pa' que se defienda. Suéltala, que ella baila sola. Voten ya, 321-514-1053. Corraleros o Afrozón. Yo escucho Olímpica.
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0: 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Entonces vamos a concluir el duelo de Corraleros contra Afrozón. Afrozón contra Corraleros. Me imagino que ya han votado. Les agradezco que voten con el nombre de la agrupación, porque algunos votos van quedando sobre las horas que van llegando cuando ya sonó la canción, porque están a través de la app o a través de la aplicación y el mensaje llega como a los 2-3 minutos cuando ya está sonando otra canción. Y uno, ¿era de este duelo? ¿O era del duelo pasado? ¿Qué pasa ahí? Me dicen la primera. ¿La primera de cuál? ¿De esta ronda de cuál? Entonces fácil. ¿Los Corraleros o Afrozón? Listo. Lo mismo ahorita viene Eddie Herrera y Sergio Vargas. El nombre del artista. Para no confundirnos, sino a quién, cuál primera. Pero si ya pasó, ¿era esa ronda o era en la otra? Como diría el gran Iván Duque, ¿de qué me hablas, viejo? Yo escucho Olímpica, buenas.
1: Los Corraleros.
0: Esa es la vaina. École, cuá. Yo escucho Olímpica, hola.
2: Olímpica, Los Corraleros.
0: De Mahahuel. Yo escucho Olímpica, Olímpica se metió. En tu radio, en tu casa, ahí donde quiera que estés, se está camellando y escuchando Olímpica Estéreo. Yo escucho Olímpica. ¡Oh! ¡Hola!
2: La primera, Corralejos, por favor.
0: Los Corraleros de Mahahual. Listo, un 3-0 contundente. Contundente, que muy yenguera. Vamos a cambiar el marcador y actualizar. Sería un 2-0 entonces. 2-0. Listo, vamos con otra tanda. Aquí les presento los candidatos.
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0: En las elecciones olímpicas, los candidatos Eddie Herrera y el mechudito Sergio Vargas. Arranca Eddie Herrera. Yo creo que esta sí se la gana Eddie. Esta canción, cada que entro al TikTok, la veo. Se volvió de moda. Ahora andan con un train. Los más jóvenes.

0: imagino que ellos vienen implementando como un bailecito de coristas a esta canción que se llama Tú Eres Ajena, y es la parte del coro que escogieron y que ha gustado tanto que el mismo Eddie Herrera pues aprovechó la recocha y dijo, no, yo también me meto en la onda, y revivió esta canción, que siempre ha sido éxito. Siempre, si uno la suena aquí, la va a bailar. Si está uno en una fiesta, la van a cantar, la van a bailar. Y la piden también. Es una de las que uno va a la fija aquí, cuando quiere bailar merengue, o no, Ajena de Eddie Herrera. Bueno. Y del otro lado está Sergio Vargas. Vayan votando de una. Eddie Herrera o Sergio Vargas.
1: ¡Vámonos! ¡Vámonos!
0: Se llama Magia. Y me

0: Yo escucho Olímpica, vayan votando ya, hombre.
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2: 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Ya mañana pues comienza una nueva semana, un nuevo mes. Ya mañana llega junio, con toda la alegría. Mes del mundial, vacaciones, mes también de relax. 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
3: Olímpica, Olímpica. Hola. Eddie Herrera.
2: Eddie Herrera. Listo, mi señora. Yo escucho Olímpica, buena.
3: La primera, Eddie Herrera.
2: Listo. Yo escucho Olímpica, buena.
4: Olímpica, Olímpica. Hola. Eddie Herrera, Eddie Herrera.
2: Listo. Vaya muñequera, 3-0. Entonces empata la vaina. Vamos 1-1. Listo. Ya ahí como que cogió forma ese lado. Vamos con Vallenato. Me busqué canciones vallenatas. Esta vez que no fueran románticas, que fueran moviditas, más sabrosas. Es domingo, es de Saborium, es de Olímpica Estadio. Así que vamos, porque los dos tienen muy buenas canciones, como Martín Elías, como el gran Jorgito Celedón. Yo escucho Olímpica. Este duelo también van votando ustedes al 321 514 1053.

0: olímpica. Se llama el terremoto.
1: Y yo tranquilo lo sé.
0: El gran Martín Elías. El otro candidato, Celedón, ¿qué me trae, señor? Sea buena.
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0: Comete la ripia.
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0: ¿Quién ganará por la Alianza Vallenata? Voten ya 321-514-1053 con el nombre del artista Martín Elías o Jorge Celedón.
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0: Oye, se oscureció. Ay, no, que no vaya a llover. En una hora salgo. Yo escucho Olímpica. Que no ha llovido, hombre. Falto yo por votar, espérenme. Yo escucho Olímpica. Se metió. 11:20, por si necesitan la hora. 11:20. Yo escucho Olímpica y estamos de elecciones. 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
2: Olímpica, Olímpica, en primera con Cepeda.
0: Ve, yo qué tiene que ver aquí, hombre. Yo escucho Olímpica. Yo escucho Olímpica, hola.
3: La uno, Martín, la uno, Elías.
0: Martín Elías. Ok. Yo escucho Olímpica Estéreo. Vamos a ir acá, listo, perfecto. Yo escucho Olímpica, hola. Por acá más.
4: Olímpica, Olímpica. ¿Sí? Martín Elías.
0: Martín Elías. Ya van dos. Una y juímonos. Escuchando Olímpica Estéreo, la emisora que se metió. Yo escucho Olímpica. Vamos con los Tupamaros. Y Alfredo Gutiérrez, que es la que falta. Y luego arrancamos otra más. Yo escucho Olímpica, hola.
4: Martín Elías.
0: Martín Elías. Listo, entonces gana esta el Martín. Con el gran terremoto. Se empata la vaina 1-1. 1-1. Listo, está interesante la vaina, la de los corraleros, sí se lo llevó por los cachos. Vamos ahora a Tupamaros, que ganó la vez pasada contra Alfredo Gutiérrez. Vamos a ver cómo le va a esta. Por las canciones yo creo que aquí se invierte la vaina y se empata. Yo digo que se empata, no sé ustedes. Arrancamos con los Tupamaros. Esa es buena.
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0: El baile de la quebradita. Yo escucho Olímpica. Que hoy no se bebe, caramba. No me sirva fría.
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0: Los Tupamaros con el baile de la quebradita. Sabroso. Y el otro candidato es el gran Alfredo Gutiérrez. Papá. ¡Uy! ¡Uy! ¡Ay! Camisa rayada. La única que tenía. No me la pongo más, me la dañó María. O tal vez Margot. Yo escucho Olímpica. Momento de votar. Vayan votando ya, nota de voz. 361-514-1053. ¿Quién se gana esta? ¿Los Tupamaros? Alfredo Gutiérrez con su camisa rayada.
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0: escucha Olímpica. La camisa rayada. La única que tenía, la de Juancho. La que me quito, la que me engancho. 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
3: Alfredo Gutiérrez con la camisa rayada.
0: Eso, la camisa rayada. La única que tenía.
4: Hola, Freddy. Hola. Buenos días, de la camisa rayada.
0: Listo, 2-0.
5: Los Tupamaros.
0: Tupamaros.
6: La camisa rayada.
0: Listo. 3-1. Mucha palera. 3-1. ¿Cómo iba esta vaina? Bueno, se empata 1-1. Lo suponía. Ahora espero y aspiro que esta canción de Afrozón al menos se le dé un puntico. Va 2-0 ganando Corraleros. Pero vamos a ver. Si de pronto sí, si de pronto no. Si pasa algo, si no pasa nada, si se mantiene. 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
0: 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Arroba Freddy Luna. Los candidatos. Afrozón y los Corraleros. Afrozón.

0: Yamaha Welcome. La burrita. 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

0: Yo escucho la Indica. Ahí está el nuevo duelo. Será Afrozón con su Ven Amor. Conmigo Ven Amor. ¿Será esta, mis queridos oyentes? O tal vez será Los Corraleros de Majahual con La Burrita. 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
1: Afrozón.
0: Afrozón. Listo, mi señora. Ahí está el voto de los oyentes. Al 321-514-1053. 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
0: Los oyentes van votando, ya viene las 12. Y a las 12 voy con Vallenato, Miguel Morales y Los Chiches. Para que ustedes sepan y estén ahí en la juega. Escuchando Olímpica Estéreo.
3: ¿Dónde va la burrita?
0: ¿Dónde va la burrita? Los Corraleros. Los Corraleros de Majahual. Listo, ahí medio la entendí, pero sé que son Los Corraleros. 1-1. Uy, esta vaina está interesante. En el global, ¿cómo va? Va ganando Los Corraleros. 2-0. Dos rondas. Vamos a ver si esta con el mar de emociones lo gana de pronto Afrozón. 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Hola. Yo escucho Olímpica, buenas.
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0: Los Corraleros. Listo, entonces tenemos un ganador con Olímpica Estéreo. Los Corraleros y su burrita. 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
0: Los candidatos en esta tanda es de vallenatos. Sé que les encanta, sé que les gusta mucho el vallenato. Así que vamos a entregar. Este sí está interesante porque es para desempatar. Será entre Martín Elías y Jorgito Celedón, que van 1-1. Y el último será, si nos alcanza y nos da tiempo, entre Eddie Herrera y Sergio Vargas, que también van 1-1. ¿Vale? Yo escucho Olímpica Estéreo, la emisora que se metió. ¡Arrancamos! ¡Upa la upa! Se llama 10 razones para amarte. Algunos otros le llaman la Mona Linda, no sé por qué. Bueno, mi amor.
5: Bueno, mi amor.
0: Esta canción se llama
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0: para 10 razones para amarte.
5: Linda.
0: Ajá. El gran Martín Elías. Es la propuesta de este candidato y escuchemos la propuesta de Celedón. Uf.
6: Ay, Judy.
0: Yuyuy. Uy.
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0: Se llama No Merezco Tanto Silencio. Yo no merezco tu despedida. Vayan votando 321-514-1053.
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1: 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Ya viene entonces de 12 a 1 Miguel Morales contra Chiches. Chiches, Miguel Morales, Amin Martínez, los Chiches del Vallenato, otras con Osman Pérez y Miguel Morales, la voz. Me encanta esa, ese duelo. Esa hora me la voy a gozar, pero mejor dicho.

0: que habla. Espérame, hola, hola.
1: Tienes razones.
0: Esa vaina, yo escucho la Indica. Vamos que en 2-1.
2: Hola, Freddy. Hola. Buenas tardes. Mi voto es por, no merezco tanto silencio, Jorgito Celedón, gracias.
0: Listo, Jorgito Celedón, 2-2 y...
3: Jorge Celedón, Olímpica, Jorge Celedón.
0: Listo, perfecto. Ahí está, entonces, gana esta ronda Celedón. Conclusiones. Ganó Corraleros. Eddie Herrera y Sergio Vargas quedaron empatados. Martín Elías 1, Jorgito Celedón 2. Y los Tupamaros 2, Alfredo 1. Ahí está. Yo escucho Olímpica Estadio. Voy entonces con alguito de vallenato de las 12 en adelante. Vamos a desintoxicar un poco con algo de música popular. 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Artista de la Casa Olímpica, él es Felipe García. Se llama Salud por los Despechados. 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

0: que no me llueva, téngalo ahí, una hora o menos, téngalo ahí para que no llueva, caramba. Yo escucho Olímpica 105.3, saludando a los olimpiquistas de corazón. Uno de ellos que siempre tiene la sintonía, la gran señora Miriam Telles, ahí en Ferrascota, la 18, escuchando Olímpica Estéreo. Doña Miriam, un abrazo, Dios me la bendiga. Gracias por la sintonía, por decir yo, escuchando Olímpica Estéreo, la emisora que se metió. Un abrazo, buena tarde, feliz domingo, escuchando Olímpica Estéreo. Oyentes al 321-514-1053. A esta hora va a ser Chiches y Miguel Morales. Miguel Morales y los Chiches. Igual voy a ir sonando canciones y ustedes van a darme un ganador, un voto. Aquí ya es más tranquilo. Son solo dos artistas, así que está mucho más fácil. Yo escucho Olímpica, arrancamos. Lo que te gusta.
1: Para el licenciado del sonido.
0: Pedro Muriel. Se llama Ceniza Fría. De las clásicas de los Chiches del vallenato. Arrancamos bien.

ganar esta ronda con estas dos cancionzotas. Y yo jamás me cansaré de ti. 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Oye, saludos al gran Davinchos. Mi hermanito, ¿qué estás haciendo en el día de hoy? Aparte de escuchar Olímpica, y no creo que camellando, no lo creo. Hoy debe estar más relajado que media libra de carne para 15. Y escuchando Olímpica Estéreo. Vayan votando, Miguel Morales o los Chiches. Nada de que no, que la primera, la segunda, porque nos perdemos. ¿Los Chiches o Miguel Morales? ¿Miguel Morales o los Chiches? Dale, de una.

0: 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Siempre diciendo, yo escucho Olímpica.
1: Olímpica, ceniza fría.
0: Ceniza fría, listo. Perfecto. 1-0. Hola, yo escucho Olímpica. Buenas tardes.
2: Buenos días, Olímpica. Ceniza fría gana.
0: Ceniza fría, vale, perfecto. Hola, yo escucho Olímpica.
3: Olímpica se metió. Sí. Los chiches.
0: Los chiches del vallenato. Perfecto. Hola.
4: Miguel Morales.
0: Ahí están los oyentes. Hola. Hey,
5: buenas tardes.
0: Buenas.
5: Los chiches.
0: Listo. 4-1. Vaya palera, tremenda palera. Ahí está Jacqueline Perdomo, la negra. ¿Cómo está mi negrita? Tiempo sin saber de ti, te echas unas perdidas. ¿Cómo está mi corazón? Saluditos, un abrazo para ti. Gracias por la buena sintonía para la gran Joey. Oye, Joey. Escuchando Olímpica Stereo. Vamos con dos canciones. Esta la ganó Ceniza Fría de los Chiches. Vamos con dos más. Se llama Fábula de Amor, Amín Martínez y los Chiches del Vallenato.

0: Se llama Fábula de Amor. Del otro lado del ring. Miguel Morales, dime la verdad de tu amor. Si todavía me quieres a mí. Yo escucho la indica. Canción sota, carajo, para decir. O para decir.
1: Ay, ay, ay.
0: Y también decir.
2: Ay.

0: Bueno, tomo nota, 12:15. De los audios que lleguen de aquí para adelante, votan por estas dos canciones. Ahora como que sea con título para que me quede más fácil. Freddy, fábula de amor. Freddy, la verdad de tu amor. Y ya yo voy sabiendo los chiches sobre Miguel Morales. 12:15, las notas de voz que lleguen de aquí para adelante, ya sabemos que aplican para este nuevo duelo.
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0: 5.3.

0: Dios mío bendito, tremendo rayo que acaba de caer. Están ahí en la juega entonces, señores, se viene una tormenta eléctrica, lo que se aproxima. Espero que hayan alcanzado a votar, si no han ido, ya es tiempo. Va a caer una tormenta eléctrica sobre la ciudad. Estar atento ahí con los electrodomésticos también. Aquellos apagones, fluctuaciones de la luz, que va y viene. No demora en presentarse. Entonces estén ahí en la juega. Y reportando también cualquier novedad, no vaya a ser algún árbol caído, alguna novedad, me la hacen llegar al 321-514-1053, ¿ok? Yo escucho Olímpica, buenas.
1: Buenas tardes, Olímpica, la segunda, Miguel Morales.
0: Listo, mi señora, quedó ahí mucho. ¡Hola!
2: Fábula de amor.
0: Listo, yo escucho Olímpica, vamos que 1-1.
3: Freddy, buenas tardes.
0: Buenas tardes.
3: Entonces por Miguel Morales.
0: Ok, 2-1.
4: Olímpica, fábula de amor, los chiches.
0: 2-2.
5: Freddy, la verdad de tu amor.
0: 3-2.
6: Yo escucho Olímpica Estéreo, fábula de amor.
0: 3-3. Hola.
7: Hola. La verdad de tu amor.
0: La verdad de tu amor.
7: No la podías. El papá de mis hijas que yo la escuchara porque me pagaba el equipo.
0: Ay, ay, ay, qué cosas. 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Se metió. Fábula de amor. Entonces, con Olímpica 105.3, la emisora que se metió. Yo escucho Olímpica. Ay, Dios bendito. Los oyentes que andan en la sintonía diciendo yo escucho Olímpica. Vamos con dos más que me quedaron por acá. Mi querida Sandrita y también nuestro querido oyente Mari. Quedan en el 321-514-1053. Vamos a ver, ellas definen a través de nota de voz en el 321-514-1053 el WhatsApp de Olímpica Estéreo. Yo escucho Olímpica. Ya voy con dos canciones más que tengo lista. Una de los chiches y una de Miguel Morales. ¿Se los dije o no se los dije? Que yo tengo palabra de... Yo les dije. Se los vengo diciendo. Van a empezar los apagones en diferentes barrios. A la emisora también. Entonces, bueno. Yo escucho Olímpica. Vamos a definir y vamos a ponerle música ventía. ¡Hola!
8: Freddy, costeñito sabrosón. Fábula de amor.
0: Fábula de amor. Y por último, por acá,
9: Miguel Morales, igual que Olímpica, los mejor.
0: Nah, quedó empatado. Vamos a ver quién define acá.
10: Freddy, fábula de amor.
0: Listo. Ok, los chiches del vallenato ganan esta ronda. Vamos con más.
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0: No, ya yo lo esperaba que se fuera la luz. Yo he escuchado Olímpica. Se llama Me tocó perderte. Los chiches del vallenato. Y del otro lado, mi diosa humana, mi gran amor, mi sentimiento todo es de ti. Miguel Morales, yo escucho Olímpica Estéreo.
11: Suena

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0: arrancamos. 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